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0: tratando la vida en este inicio de semana, después de puente festivo, después de semana de receso. Mucha gente descansó durante toda la semanita, algunos solamente tuvieron el fin de semana a partir del sábado y ya están ahí con las energías renovadas, con toda la actitud, con la pila puesta pues para afrontar lo que traiga esta semana. Ustedes escuchan Mix Radio, miren, por aquí les tengo invitadas especiales, les tengo invitadas de lujo que nos van a contar algo muy importante. Tengo la visita de la presidenta y la vicepresidenta de Obras Sociales en beneficio de la Policía Nacional, de la seccional de aquí del Huila. Carolina Llanos y Joana Pacheco me traen información muy importante para usted que quiere hacer su vida profesional, para usted que quiere emprender algo muy bonito como plan de vida, y yo les voy a contar aquí mismo, o mejor dicho, ellas me van a ayudar a contarles. Entonces voy a saludarlas primero por aquí, Carolina y Joana. Buenos días, ¿cómo están? ¿Cómo me les trata la vida? ¿Bien?
1: Muy buenos días, Héctor, ¿cómo estás? Sí, muchas Super gracias bien. Por tu invitación el día de hoy. Hemos venido aquí en representación de Obras Sociales en beneficio de la Policía Nacional. Con el permiso de nuestra presidenta, la señora María Fernanda de Barrera, uh-huh. que es la esposa de nuestro director a nivel nacional de la Policía Nacional de Colombia. Bueno, en el día de hoy queremos hacerles una gran invitación que nos acompañen este 8 de noviembre a la 12ª carrera por la policía, que se llama Atletas por la Seguridad. Uh-huh. Atención Neiva y todo el departamento del Huila. Ponte tus tenis, activa tu energía y prepárate para correr por una gran causa. El próximo 8 de noviembre del presente año participa de la 12ª carrera atlética por la policía. Esta carrera es recreativa, 5K, se llama Atletas por la Seguridad. Un evento que nuestro propósito es unir el deporte, la solidaridad y el compromiso con nuestros policías y sus familias. La Asociación de Obras Sociales en beneficio de la Policía Nacional, seccional Huila, bajo el lema Corazón Tendido, Mano Tendida y Corazón Dispuesto, invita a la ciudadanía en general a sumarse a esta gran jornada deportiva que busca fortalecer los lazos con la comunidad y la Policía Nacional y brindar el respaldo a los integrantes de nuestra familia policial que trabajan diariamente por la seguridad y tranquilidad de todos los colombianos.
0: Bueno, mire, entonces si usted quiere ser parte de esta carrera, de esta causa tan bonita, Atletas por la Solidaridad, tiene ya las inscripciones abiertas. Usted puede acceder a la inscripción, de paso pues adquirir el kit de la carrera por la policía de este año 2026 de una manera muy fácil. Ustedes me van a contar qué puede hacer alguien que se quiera inscribir y que quiera ser parte de la carrera.
2: Claro que sí, Héctor, buenos días. Pues la carrera va a iniciar, la cita es en Palermo, Huila. ¿Sí? El punto de partida será frente a las instalaciones de la estación de policía, ajá, de Palermo, y ubicada en la carrera novena número 817 en el parque principal del municipio de Palermo. Podemos adquirir el kit por tan solo 115,000 pesos. Y es muy fácil, se inscriben pues en la página oficial de la carrera por la policía.net o ingresa directamente al enlace que ya pues tú no vas a hacer el favor de compartirlo por medio de tus redes.
0: Ya está compartido, ahí en el WhatsApp de Mix, si quiere pueden entrar, que ahí está toda la información, el 321-6142-948, nos pueden agregar, y a los que ya nos siguen agregados, váyanse para allá para los estados, que ahí está toda la información, el link para que vayan y se inscriban. Recuerden que es una carrera recreativa, no es el que más rápido llegue, el que mejor tiempo haga, es para que todo el mundo pueda participar. Si usted va y hace el trote despacio, no pasa nada. Si usted quiere hacerlo en familia, no pasa nada. La importancia de esto es que primero hagamos actividad física, segundo que apoyemos a toda la gente de la policía y de Obras Sociales en beneficio de la policía, y se inscriban. Es muy fácil, no tiene ningún pierde. Entonces vamos a recordar la hora y el lugar de la partida de la carrera, ¿vale?
2: Claro que sí, Héctor. La hora es a las 6 de la mañana y iniciamos la mañana el 8 de noviembre, pero uh-huh. quiero pues algo muy importante para nosotros, que nos puedan apoyar, porque esto contribuye a fortalecer pues los lazos de la ciudadanía y la Policía Nacional, y a visibilizar el apoyo de los integrantes de la familia policial que atraviesa situaciones de vulnerabilidad o han sido víctimas de la violencia. Es muy importante este apoyo para nosotros, porque gracias a esto ayuda a fortalecer a nuestros uniformados y nosotros como asociación contribuimos para su bienestar.
0: Bueno, una labor muy bonita. Recuerden que la carrera es en Palermo. El link ya está publicado aquí en nuestro WhatsApp. Vaya, píllese que ahí les dejamos toda la información para que usted se entre, haga su registro y adquiera su kit para que sea usted también un atleta por la seguridad y participe con nosotros. Muchísimas gracias por la invitación. ¿Algo que nos queda?
1: Bueno, sí, Héctor, bueno, agradecer a todos los neivanos y sus alrededores que nos acompañen. Es una gran causa. Es por nuestros héroes de Colombia, los que todos los días dedican su vida y nos entregan todo lo que son para cuidarnos como ciudadanos. Entonces, los esperamos. Es un reto para ti y un honor para nosotros. Participa y gana muchos premios también al final de la carrera. Vamos a tener muchas sorpresas y premios para toda la familia, Héctor.
0: 8 de noviembre, recuerden, de este año 2026 en Palermo, Huila. A las 6 de la mañana arranca la carrera. Entre, si quiere, a este portal carreraporlapolicia.net. Carreraporlapolicia.net, que ahí va a encontrar toda la información que le quedó haciendo falta. Ahí se va a poder informar.
1: Cierto.
0: Y va a poderle compartir la información a alguien que quiera. O sea, vea, yo quiero correr, pero con mi amiga, porque corremos más chévere. Entonces le comparte y van las dos.
1: Sí, y si entras al link directamente, puedes escoger Seccional Huila.
0: Okay.
1: Porque a nivel nacional hay muchas ciudades que también van a hacer carrera.
0: Listo, perfecto. Carolina, Joana, muchísimas gracias por aceptar la invitación y por estar aquí con nosotros.
1: Gracias a ti, Héctor, muchas gracias.
2: Gracias a ti.
0: 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Buenos días, ¿cómo están? Martes, después de Puente Festivo, con actitud y música increíble.
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2: Son las 8:36 de la mañana. Buenos días, ¿cómo están? Aquí estamos arrancando con toda la actitud este bonito martes. Mire, hay gente que llegó de pronto con el uniforme que no era. Llegó con...
3: Puede ser.
2: Sí, claro, sí, obvio, sí, sí, ¿no? Sí. Como que después de tanto descanso...
3: Se le olvidó colocar la alarma.
2: Claro. Se le olvidó llevar la maqueta de la célula.
3: No, parce.
2: Las partes de la planta.
3: El horario de clase, pues, claro, el del lunes.
2: Llegó con el de educación física, yo le tocaba diario.
3: Ay, ay, ay, ay, puede pasar, sí, puede pasar.
2: Hay gente que no prendió la alarma.
3: Sí.
2: Se le olvidó ponerla y pasó derecho. En este momento está levantando así como... ¡Ah!
3: No, parce.
2: Bueno,
3: no,
2: si usted tuvo un chascarrillo, saludo. Ojalá que le vaya bien hoy, empezando la semana después de haber descansado todo el puente, pues para los que estaban trabajando y para los que estaban descansando del
3: semana
2: estudio, de toda la semanita.
3: Toda la semanita ahí relajadita.
2: Parcha, cuénteme a ver, ¿para dónde fueron? ¿Qué hay, para ver? Hay gente que estuvo en Villavieja, había fiestas en Villavieja, había fiestas en Gigante, había actividades en Garzón, en todo el departamento del Huila. Usted podía encontrar una oferta de muchas cosas.
3: Varias cositas por el departamento del Huila, mucha oferta gastronómica, muchas cositas para que disfrutaran del departamento del Huila. Es que uno venir al Huila, hay varias cositas por hacer, entonces así como que fin de semana para hacer varios recorridos de afán no les recomiendo, pero bueno, saludos a toda la gente que está por ahí parchadita con nosotros. Vi a Shakira echando pasito con Maluma.
2: Sí,
3: ya les vamos a postear por ahí el videito.
2: Shakira también se encontró con Piqué otra vez allá en los tribunales.
3: Allá se encontraron.
2: Cada quien salió por su lado. Shakira, después salió Piqué, estaban era cuadrando a ver cuáles eran los horarios de visita.
3: Sí.
2: Y me imagino que la cuota.
3: Pues, el tema, ¿cuánto era la cuota? No, es que no, me gano el mínimo. No.
2: Le voy a decir,
3: señor,
2: que al parecer... los negocios de la familia de Piqué como que no van bien.
3: Ay, ellos tienen unos negocios grandes.
2: Sí, claro. Y hay rumores de que la ex suegra de Shakira, o sea, la mamá de Piqué, había buscado a Shakira para que les ayudara.
3: Echen una manito que estamos pasando por una crisis económica.
2: Eso dice la prensa rosa, la prensa chismosa de por allá de España.
3: Y la prensa criolla de España.
2: Sí. Entonces, ¿será? Pues al parecer, no me consta nada, pero...
3: ¿Usted cree que Shakira tenga una buena relación con la ex-suegra?
2: No, porque la suegra, acuérdese que la trató mal.
3: No, y se le llevó tuvo un problema ahí con ese palo que tenía.
2: Con el palo ese, no, y ella como que la discriminaba y como que, bueno, era una relación...
3: Tóxica
2: la que tenían ahí, al parecer, yo no sé, yo no estuve.
3: Yo también escuché rumores de que esa relación ahí, tóxica.
2: Yo no era vecino.
3: Sí, bueno... Pues, como dice el dicho, amanecer, ahí veremos. Varias cositas para ir contando también en deportes, varias cositas que para contar por ahí también en tecnología. Así que nada, saluditos a toda la gente que está parchada por ahí en www.mixradio.co. También a todos los que se van parchando con nosotros. Ryan Castro estuvo por Cali hoy, se estuvo grabándose un covercito y suena bien. Lluvia de Santiago.
2: Yo no lo he oído todavía. Yo no le tengo fe.
3: ¿Será que no?
2: Es que... Ryan Castro cantando Lluvia de Santiago.
3: Pero mire que a Ryan Castro le ha ido bien con esas fusiones, por lo menos esos temas de música tropicalcito que ha hecho para...
2: Pero es que no son covers.
3: No son covers, pero no ha hecho un cover.
2: Sí, yo o sea,
3: yo le tengo fe, parce.
2: Esas raspas le suenan bien.
3: Yo no sé, pero yo a ese le tengo fe. Yo creo que puede pasar.
2: Yo no creo, ¿sabe por qué? Es que la gente como que guarda con mucho cariño esas canciones que son covers. Por ejemplo, la de Rauw Alejandro de Tú con él, que no estaba tan mala. O sea, la versión no está mala.
3: No.
2: La que hizo de Tú con él. Y pues no pasó como mucha cosa. La gente como que siempre dice, no, pero es que Frankie... Me imagino que ahorita van a decir, no, pero es que Eddie Santiago, ¿no?
3: Ay, pero es que a mí me parece que, no sé, Ryan tiene algo.
2: ¿Pero sabe qué va a ser una chimba esto?
3: ¿Qué?
2: Que hay muchas generaciones que ahorita se van a interesar por ese tipo de salsa. van a decir, ah, ve, sí, esto está bacano, voy a oír la original, y de ahí van y oyen otra, sí, y oyen otra, y oyen otra, y puede pasar algo ahí con la salsa de alcoba.
3: No, y mire que usted, por lo menos yo tengo mi hijo, pues, que tiene 18 años, y uno en esas edades, los pelados le tiran a la salsita.
2: Claro, casi, claro.
3: La bachata, ajá, un Juan Luis Guerra.
2: Todo, claro, eso, todo lo que le permite a usted de pegarse la bailadita.
3: Entonces ahí el man como que está abriendo un público. Y,
2: chévere. No, sí, la he oído, voy a oírla.
3: Vaya, vaya pues. Y les vamos a ir chequeando por ahí también en redes sociales cositas para que ustedes interactúen en este bonito martes escuchando Minche Radio. Buenas, buenas.

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2: Aquí seguimos en este arranque de Mix Radio en el martes, acompañándolos a todos. Buenos días a los que acaban de llegar a nuestro dial en este martes 13. Vea, hay una noticia que se ha hecho viral en las últimas horas y tiene que ver con Guatemala.
3: ¿Guatemala? ¿Qué pasó en Guatemala?
2: Al parecer, una joven de 15 años habría despertado durante su propio velorio.
3: Ay, no.
2: Sí, yo también como que... You lady Isotokoya, de 15 años, habría comenzado a moverse dentro de su ataúd mientras era velada por su familia en Zacapunglas, Guatemala. Sus padres creían que ella había fallecido, pero pues el video se ha hecho muy viral. Usted la busca, joven de 15 años en Guatemala, y eso le sale por todo lado. No hay como un dictamen médico, un tema que hable sobre esto, pero pues...
3: Okay.
2: Sí, parce, eso se ha hecho muy, muy viral durante el fin de semana, ese video de esa joven de 15 años, que al parecer pues estaban ahí en el velorio, se ve como se ven las imágenes, y de momento a otro empieza ahí a levantarse de su propio ataúd.
3: Qué loco, ¿eh?
2: Sí, sí, yo también como que...
3: ¿Será que sufría de catalepsia?
2: No sé, parce.
3: Mire, le voy a contar algo que tiene que ver también con salud, y es la salud del Papa León.
2: Malito, ¿no?
3: 14.
2: ¿Cómo va esto?
3: Lo metieron a la clínica ya. Lo van a operar. Un nódulo pulmonar le está afectando ahí al Papa. Entonces, ya iniciaron la intervención para, pues, extirparle la lesión detectada durante los controles recientes. Y dicen, esto es considerado de bajo riesgo. Entonces, los especialistas están dándole... pues como que un parte de tranquilidad a los fanáticos religiosos y a los seguidores del Papa León XIV. Le van a realizar hoy la cirugía, entonces en cualquier momento pues ya saldrán los médicos a dar el parte de cómo terminó la cirugía para extirparle pues este nódulo pulmonar al Papa, que tiene 71 años.
2: Bueno.
3: Esta mañana entraron, después de que le detectaran pues ese nódulo en etapa temprana, hicieron unos
2: ¿le dieron controles. La cita rápido la EPS?
3: Sí, le dieron bendito la cita Dios. Rápido, él tenía prioritaria.
2: ¿No le tocó tutelar ni nada?
3: No, eso fue rápido, lío, de una vez le metieron ahí. No le tocó hacer la cola.
2: Bueno, bendito Dios, esperemos que todo salga bien, ahí también estaremos al tanto de la salud del Papa. Este es Mitch, buenos días, martes.

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1: Son las 9:23 de la mañana, hora de hablar de deportes con una voz autorizada para contarnos toda la actualidad del deporte nacional e internacional aquí en la Organización Radial Olímpica, en Mix Radio. Aquí está el cantante del gol. Buenos días, cantante. ¿Qué hay para contar?
2: Es gran fin de semana para los jugadores colombianos que actúan en el exterior.
1: ¿Qué pasó?
2: El caso de Kevin Viveros es el más destacado. Uh-huh. Doblete en el partido de Paranaense frente a Chapecoense en el Brasileirao. Estaban de visita los jugadores del Paranaense. Ajá. Extrañísimo, porque necesitando tanto en ese partido a Juan Camilo Portella, el técnico, no lo tuvo en cuenta. Y harto que lo necesitó en el juego. Pero Kevin Viveros hizo doblete. 4-1 ganó el Paranaense al Chapecoense. El partido observado por O Globo, y en los comentarios de O Globo fue destacadísimo el arquero del Paranaense y destacado obviamente como figura Kevin Viveros, que hizo el segundo gol personal de taco. Para despejar dudas, hoy hay Champions y hoy van los luchos a actuar. Okay. Lucho Díaz actúa frente al Viking FK en la Champions, ¿cierto? A las 2 de la tarde. Vamos a hablar del último partido que pasó el fin de semana de Lucho Díaz, de su equipo el Bayern frente al Augsburg. 87 minutos jugó Lucho Díaz. Un gran chance, un chance de gol creado. 5 pases claves, 63 toques, 36 de 39 pases precisos, el 92%. 2 quites, duelos ganados. De 11 ganó 5 duelos ganados de Lucho Díaz. Le dieron una calificación de 8.3, que es excelente. Luego entonces está levantando su nivel y esperamos que hoy sea mucho mejor. Pero el otro jugador que actúa frente a Lens es Luis Suárez con el Sporting de Portugal. 11:45 de la mañana ese partido de la Champions, para que no se lo pierdan. Destacadísimo también Hamilton Campas en el fútbol argentino. Destacado Carrascal también con el Flamengo de Brasil, que está en la parte superior de la tabla del Brasileirao. A propósito, Kevin es el máximo artillero del Brasileirao, del fútbol brasileño. Bueno, ¿qué otras noticias? Tenemos noticia del fútbol femenino. Hoy juega Colombia frente a Venezuela, el fútbol femenino de mayores, en partido amistoso. Ya le ganó 1-0 la misma selección en Islas Margaritas, en el Centro Deportivo de la Federación Venezolana de Fútbol, partido que va transmitido por el canal de YouTube, como ya se está haciendo en todas partes, y lo hacen todas las federaciones por parte de la Federación Venezolana de Fútbol. Eso es lo que están anunciando en ese juego de Colombia frente a la selección de Venezuela. Y hoy hay 2 partidos importantísimos. Atlético Bucaramanga, que está clasificándose de momento entre los 8 más importantes de este torneo, juega frente a Águilas a las 6:30, y Millonarios en el Campín de la ciudad de Bogotá recibe al Once Caldas a las 8:30 de la noche. Cali y América siguen de líderes después de esta jornada. América 27 puntos, perdió frente al Deportivo Independiente Medellín 2-1, y Deportivo Cali, que empató con el Deportivo Pereira con un expulsado más, está en el segundo puesto con 25. El Señor le bendiga.
3: Muchas gracias. Bueno, muy amable.
1: Vea, para contarles un par de cositas. La selección Colombia todavía retiene el puesto número 11 en el ranking de la FIFA. Después de esos juegos amistosos que tuvo la selección Colombia, pues terminó con 1735 puntos y con eso logró mantener la posición número 11 ahí en el ranking de la FIFA. La líder absoluta continúa siendo la selección de España. ¿Listo? La selección de España tiene 2011 puntos. Argentina está en segundo lugar. Y Francia e Inglaterra se mantienen en tercera y cuarta posición. Alemania pasó del 12 al 13, como la fecha de hoy. Bajó un puestico. Entonces, pues, para que lo sepan. Por otro lado, le conté que Harold Tejada ha sido convocado para ser un refuerzo del equipo Ineos.
3: Vea, qué bueno.
1: Un equipo, yo creo que es de los equipos más importantes del ciclismo en el mundo. Ya es otro nivel, sí, señor. Es otro nivel. Entonces, pues bueno, felicitaciones para Harold Tejada. Le cuento una noticia de Falcao.
3: ¿Qué pasó con
1: el tirecito? Le dieron una estrella en el Paseo de las Leyendas en el Estadio del Atlético de Madrid. hubo una votación y más de 45 mil socios votaron la petición. Dijeron: Falcao necesita estar aquí en este paseo. Nos dio mucho. Y es uno de los 17 nuevos nombres que fueron incluidos en la votación, con más de 45 mil socios que votaron por que el Tigre fuera el ganador.

0: glorioso.
1: Esa estatua muy fea.
0: Sí.
1: La estatua de Falcao.
0: No, no, no.
1: Igual a la de Ronaldo.
0: Sí, sí, sí. Fea, fea.
1: Bueno, miren, hay una patinadora colombiana que se llama Gabriela Rueda. Conquistó su segundo podio oro mundial en Asunción. Ahorita, este fin de semana, se impuso en los 10.000 metros de eliminación y ahorita pues Gabriela nuevamente retiene ese título del oro mundial. Felicitaciones a la patinadora colombiana Gabriela Rueda. Entonces, bueno, pues ahí ya para contarles, ya para contarte el gol de toda la fecha de hoy, todos los partidos, sí, que van a ver. Eso va a haber Champions League, va a haber Liga Inglaterra, va a haber de todo. Y de todo también, por si usted quiere ver el partido de Millonarios contra Once Caldas, hoy, 8:30 de la noche.
0: Bueno, deportes en este arranque, son las 9:30 minutos, escuchándome.

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2: Son las 9:45 la hora, escuchando Mix Radio.
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2: Aquí estamos parchaditos escuchando Mix Radio. 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
2: El arranque de Mix Radio. Ya cerrando este arranque de martes, son las 9:55. Un saludo a los que acaban de llegar a nuestro dial. Buenos días a la gente que está por ahí parchadita con nosotros, disfrutando de todos los sonidos y acompañándolos con Mix Radio.
0: Póngale cuidado a esta historia, caballo. A ver. Un pelado de 18 años.
2: Ah.
0: Ahorita en el mes de agosto estaba camellando, estaba trabajando en un proyecto de construcción en una cervecería antigua. Entonces sí. El man como que le dice, bueno, camine, vamos, hay un proyecto ahí para reformar aquí, para hacer unas cositas de construcción, de obra blanca, y bueno, se lo llevaron, el man empezó a trabajar. Esto fue en Bélgica.
2: Bélgica.
0: Entonces, el man estaba trabajando, haciendo una excavacioncita por ahí para empezar a hacer una cimentación, cuando de repente empezó a ver algo como que estaba más brillante de lo normal. Y dijo, ve, ¿qué pasó? ¿Será que una monedita o algo? Y empezó a escarbar y escarbar y escarbar. Ahí cerca de esa pared que estaba pues con una tapia segunda puesta ahí como si fuera ocultando algo, encontró 49 lingotes de oro.
2: Se embilletó.
0: 49 lingotes de oro. Además de eso, se encontró un poco de monedas. Habían un poco de monedas y otras piezas también de oro. El valor aproximado de todo eso es de más de 10 millones y medio de dólares.
2: Uy, parce, eso es un...
0: Claro, eso es un billete largo. Un billete largo. Entonces el man pues encontró todo esto y le dijo pues al jefe que lo había llevado, y de una vez se fueron y contactaron a la policía y se lo entregaron.
2: Ay, parce.
0: Se lo entregaron a la policía. Comenzaron a investigar a ver quién era el propietario legítimo de ese oro. Se cree que la fortuna podría estar relacionada con una familia de un señor que era dueño de esa cervecería durante el siglo XIX. Un man que tenía billete en cantidades. Entonces, pues esta historia como que le está empezando a dar la vuelta al mundo. Y dijeron, pues bueno, un pelado pudo haberse quedado con todo ese billete.
2: Sí, claro, obvio.
0: Y lo que hizo fue a decirle a la policía, vea,
2: chao,
0: yo me encontré esta vuelta aquí, en esta obra, y no sé de quién es.
2: ¿Será que le darán alguito?
0: Yo creo que no, porque si ese señor está más muerto que recontramuerto del siglo XIX, sabrá Dios si...
2: No le van a dar nada.
0: Vea, yo le digo... Que
2: ojalá
0: le
2: den la gracia.
0: Si esto hubiese sucedido en otro país, yo lo pienso.
2: Colombia.
0: Esta vaina sucede aquí o sucede en Colombia. Usted sabe que ese oro mío, ¿no?
2: Ya, pero.
0: Mal.
2: Sí, ya.
0: Cuando lleguen, venga, ¿y qué pasa con el oro? ¿El oro? ¿Cuál oro? ¿Usted qué está hablando?
2: ¿Te acuerdas los lingotes de Pitalito?
0: ¿Qué? Venga, a ver, le toco la cabeza. ¿Tiene fiebre, mijo? ¿Qué es lo que está diciendo usted?
2: Eran como 40 y ya van como en 30.
0: Sí, entonces
2: se van,
0: pues,
2: desapareciendo unos más raros.
0: Se encontró ese muchacho, ese poco de oro.
2: Bueno, oiga, Karol G volvió a encender las redes sociales.
0: ¿Por qué?
2: Compartió un video luciendo un look todo...
0: Ah, sí, ¿no? Parece uno como de las fajas que vende Gina Calderón.
2: Ajá,
0: ¿no?
2: Y entonces los seguidores de una vez empezaron a reaccionar, un estilo... Bien, bien, bien, si quieren chequear el videito y eso, pues fue tema de conversación. Karol G, entonces... Ahí está en nuestras redes sociales, en @MixRadioNeiva, para que lo chequen. Y pues opinen, ¿qué tal les parece ese look de nuestra bichota, Karol G? A ver.

0: una semana llena de cosas buenas. Espero que nos vaya bonito a todos. ¿Cómo me los tratan? ¿Bien?
1: Dímelo, Matatán.
0: Ay, ay, ay. Saluditos a la gente que se va reportando por aquí. Parchada al 321-6142-948. ¿Se quieren oír algo? Me levantan la mano.
1: Dímelo, Matatán.
0: Un abrazo para la gente que está por La Rioja, por acá. Dicen presente, activo. Dímelo, parcel. Saludos a la gente que está en el centro de la ciudad. A los que están por ahí como pereciados hoy. Ah, échale ganas.
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0: chao. Saludito muy especial para Paola, dice que está activa. Quiero saludar a Gerald, que también está parchada con nosotros. Y a todos los que van llegando por acá, nos siguen por ahí, arroba Michi Radio Neiva. Me siguen por ahí, arroba Dímelo Matatán. ¿Me siguen o no me siguen?
1: Dímelo Matatán.
0: No quiere, no, yo quiero vacilar nomás. ¿Qué hacen?
1: Dímelo. 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
2: Son las 10:45 la hora, escuchando Mix Radio.
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0: Reyes, escuchando Mix Radio. Son las 11 en punto. Conectaditos con toda la actitud en esta semana, muy cortita y con toda la música, escuchando Mix Radio.
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0: Saludito para Juan, dice que está activo por acá. Saluditos desde el Caquetá, parchaditos, escuchando Mix Radio. Bueno, saludos a la gente de Isnos, que también están activos por ahí, dándola toda. Y espero que la pasen muy bien, que se disfruten de este martes.
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0: arroba Chatica Parchada por aquí, no, escuchando Mix Radio. Son las 11:26. No. Un abrazo a los que están por acá con nosotros, conectaditos ya, solecito.
1: Dímelo, Matatán.
0: Y bueno, los voy leyendo al 321-6142-948. Saludos a Camilo, que se están preparando de almuercito hoy, unos espaguetis, no sé, un pollito sudado.
1: Dímelo, Matatán.
0: Por acá los leo. Feliz, feliz mañana. Gracias por estar parchaditos, escuchando Mix Radio.

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2: 11:43 la hora, escuchando Micha Radio.
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0: 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Sí,
1: saludos a Camila también, Parchaíta, la gente que está disfrutando de toda la energía y todos los éxitos de mi radio. Empezando esta semanita como tiene que ser, con buena vibra, con buena actitud, por supuesto conmigo.
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1: Los clásicos nos pertenecen, claro que sí. 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
2: Son las 12:45.
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2: Franco el Gorila. Una tardecita de solecito potente, buenos sonidos.
1: Dímelo, Macatán.
2: Escuchando a Micha Radio. Comandando, bueno, ¿cómo están por ahí? Saludos a los que se van reportando con nosotros. Los voy leyendo. Espero que se disfruten de esta tardecita de martes.
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2: Son las 2:47, escuchando Mix Radio.
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0: Ah, bueno, aquí estamos dándola toda en este mixeo, mixeo de martes, acompañándolos por acá, dándola toda en este bonito martes. Un saludo a los que están por ahí en la oficina, saluditos a los que están haciendo trabajos del colegio y parchados, escuchando el mixeo.
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5: Se pegaron una pasadita por ahí por arroba Mix Radio Neiva. Ahí estamos acompañándolos con noticias, chismecitos y mucho más.

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2: 3:46 la hora, escuchándome.
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0: que estén aquí parchaditos disfrutando de este micheo.
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0: Buen clima, buenos sonidos y toda la actitud de Micha Radio.
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0: cayendo, cayendo a la tardecita, escuchando Micha Radio, el Micheo, Aguardiente Doble Anís, el cantante aquí prende este Halloween, este 31 de octubre, vive la experiencia del laberinto en la discoteca 1414. No te lo puedes perder con el cantante aquí, Aguardiente Doble Anís.
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0: Este es el Micheo, dándole a toda. Bueno, saluditos. Ronald, ¿cómo va, parce? Saludos a los que están camellando, a la gente que está trabajando por ahí.
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0: Y dándole a toda.
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2: Son las 4:47, escuchando el mixeo.
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0: hay cierre en este momento, entonces la gente que está viajando, hágale suave, manito.
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0: ¿Me entiende? Bueno, saludos a la gente que está viajando por la ruta 45. Un abrazo para Camila. La gente de Vive Huila está activa por ahí. ¡Wow, wow!

0: los éxitos de Mix Radio. Saludos a la gente que va rodando por la ruta 45. Feliz tarde a los que se reportan por aquí en www.mixradio.co. Somos Mix y estamos dándola toda.
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0: Bueno, ya saben, nos siguen por ahí. Saludos a la gente del gym.

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2: Son las 5:45. 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
1: Buenas, ¿cómo están? Bienvenidos. Aquí estamos arrancando una nueva hora de música. Los voy a estar acompañando a que cierren su primer día de trabajo, de estudio, después de una semana larguísima de descanso para muchos, un puentecito también de descanso para otros tantos. A toda la gente que hasta ahora va dirigiéndose a su primera clase de universidad ahorita después de la semana de receso. Ánimo pues, que se puede con toda la actitud. Desde aquí les voy a estar acompañando con música increíble. Les voy a acompañar con chismecito sabroso. Hoy el clima en la ciudad de Neiva cambió. La tardecita pues cayó un poquito de agua. Vamos a ver qué pasa por la noche porque hay nubes negras, como dice la canción. Y pues aquí está la música perfecta para que usted cierre este martes como tiene que ser, con música super top como esta, por ejemplo.

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Bienvenidos, bienvenidas a todos los que se van conectando a través de internet en www.mixradio.co, www.mixradio.co, que es nuestro portal web, y ahí los estamos esperando con muchas, muchas cosas interesantes que pasan en el mundo de la música, de sus artistas favoritos. Ya vieron a Karol G con ese outfit

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2: Son las 6:45 y estás en modo Mix.
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1: Bueno, pues, Valdemaro, aquí estamos empezando semana después de puente festivo. Hay mucha gente que estuvo la oportunidad de viajar, de irse por ahí a encontrarse con familia, con amigos, gente que estuvo por ahí en las fiestas de algunos de los municipios cercanos que tenían celebraciones. Entonces, espero que hayan descansado, que hayan recargado la pila. Aquí con Mix Radio los vamos a estar invitando a muchos parches muy top que van a haber durante este mes de octubre, que todavía pues le quedan más de la mitad de los días. Entonces prepárese porque hay fiestas, hay muchas actividades super cool de la cual usted va a poder hacer parte si es oyente de Mix Radio, si es cibernauta, si está por ahí conectado, conectada en internet desde cualquier lugar de la ciudad o del departamento del Huila. Entonces prepárese, pasa vuelta. Mi nombre es Héctor Betancourt, un placer acompañarlos por acá, leerlos y oírlos en nuestro WhatsApp. Importante que tengan guardado nuestro WhatsApp: 321 61 42.